0: ¿Quiere que le ponga esta rosa en la solapa, mijita?
1: ¿En qué solapa me la haya ponerme la tonto solapao?
0: Eipo, en la inflación delantera de su anatomía personal.
1: ¿Qué no se la vaya a ponerse la tu abuelita, mija?
0: A ella tendría que ponerse en el espalda, ¿no ves que es curcuncha?
1: Risa que le dio. ¿Vos la tenías así, vi?
0: No se enoje y coloques esta rosa al lado de este clavel.
1: ¿Y a vos dónde te voy a colocar?
0: Cara a cara y frente a frente para que bailemos esta cueca, mi negra.
1: ¡Esa es la negra!
2: ¡Arriba la cueca de alma!

Muy buena su historia, amigo Justino. Buena, buena. A seguir disfrutando entonces. Seguimos escuchando estas hermosas canciones en las voces de Los Auténticos Chacareros.

0: Chao, entonces, compadre.
1: ¿Para dónde va tan apurado, compadre?
0: Voy a ver una chiquilla que toda la noche deja la ventana abierta.
1: ¿Y puedo yo también?
0: No, pues yo, eso es para los hombres nomás.
1: Bueno, que le vaya bien entonces.
0: Ya está, pues me la lleva ya.
2: Ay, que está haciendo frío. Parece que voy a cerrar la ventana para que no entre el fresco.
0: Aquí estoy, pues, mijita.
2: ¡Ay, pero que se ha creído sinvergüenza enterar a mi pieza así! Y estoy hasta sin bata.
0: Mejor, pues, mijita, piluchita.
2: ¡Ay, pero que se ha creído! ¡Usted salga de mi pieza! Le doy 24 horas para que salga de mi habitación.
0: Entonces me quedo, voy a dísele al piano, tiro nomás con la huella y el fresco.

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2: 9:32.
3: Oiga, mijita, no nos vamos nada por aquí. Mire que parece que allí en la esquina está la familia Machete.
4: Y justo ahí viene atravesando uno. Vámonos, ah, allí, vámonos.
5: Patroncito, una palabrita.
3: Ah, ¿qué es lo que querís?
5: Bueno, tiene unas dos luquitas para el cañazo.
3: Dos luquitas. No tengo nada sencillo. Pero en la tarde voy a pasar por ahí, ahí voy a traer sencillo, ahí te doy.
5: No, patroncito, en la tarde no trabajo yo.
4: ¡Qué arroto más flojo!
3: Entonces te vamos a cantar la cueca en la familia Machete.

0: Atención para escuchar esta historia desde Paine, entonces, con Justino. Póngale nomás, maestro.
1: Mire, señor.
2: Confía en Dios.
1: No, si voy a contar cuándo, maestro.
3: Póngale, póngale.
1: Resulta, señor, que había un papá que tenía dos hijos, el Juan y el Peño. Y dijo, yo le voy a hacerle un regalo a cada uno. Llega, señor, y le regala un chancho al Juan y un chancho al Peño. Lindo el regalo que le hizo, señor. Entonces llega y le dice el Juan al Peño, y oye, ¿cómo vamos a diferenciar los chanchos? Entonces Juan le dice al Peño, pero córtale una pata al tuyo.
2: Claro.
1: Vino y le cortó la pata al chancho, señor. Sí. Y llega, lo echan en el corral en la noche y nos pelearon los chanchos, señor. Y que el chancho que tenía las cuatro patas haya perdido una pata. En de ahí, señores, el Juan le dice al Peiro en la mañana, y ahora, ¿cómo vamos a diferenciar los chanchos? Puta, tenés razón, le dijo, ¿por qué no le cortáis una oreja al tuyo? Vino y le cortó la oreja al chancho, señores. Y cuando lo metieron al corral, señores, a los otros días le levantan y ven a los chanchos iguales de nuevo, coñón. Y le dice el Juan al Peiro, y ahora, ¿cómo vamos a diferenciar los chanchos? Puta, tenés razón, le dijo, ¿por qué no le cortáis la cola al tuyo? Y que le haya cortado la cola pegadita, señores. Y lo echaron en el corral en la noche para que durmieran y pelearon los chanchos, parece que tenían mal a los dueños. Así que se sacaron la crestita y ya había perdido la cola el chancho, señores. Y en la mañana cuando se levantaron, miren los chanchos igual, señores, y el cual le dice al Peiro, ¿y ahora cómo vamos a diferenciar los chanchos? Le dice el oso, pero si seguimos cortando al chancho, vamos a quedar sin nada, pues no. Entonces le dice, a mí me le ocurrió una idea, le dijo Juan. Y el Peiro le dijo, ¿cuál es? Podría haberse ocurrido antes.
2: ¿Ya?
1: ¿Pero cuál es? Pues le dijo, vos te podrías haber quedado con el chancho blanco y yo con el chancho negro.
2: Oiga, compadre, pero espérate un ratito. No le hayas agua al bote y acuerda que tenemos que hacer una tareita primero y encerrar los chanchos, puñón.
1: Y ahí vamos al tiro para allá.

0: 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Los ríos y lagos y las ensenadas, los botes a vela y las empanadas, mi alma.
1: ¿Y por qué las empanadas, cuñado?
0: No tienen nada que ver aquí, pero hay que alargar el verso, mi alma.

En historia y tradiciones de Chile, el costillar es una danza festiva que se desarrolla en torno a una botella que se coloca en medio de la pista. Es un baile de parejas masculinas de carácter competitivo donde quien derribe la botella producto del baile queda eliminado, proclamándose el otro vencedor. El costillar, en historia y tradiciones de Chile.

0: Ya, mijita, deme el último besito para irme al tiro.
1: Ay, no, mijito, no se le ocurre. Usted sabe que mi marido es tan celoso y puede llegar. Ay, si es tan celoso que apenas me ve besándome con un hombre, se pone celoso al tiro.
2: ¡Halo!
1: ¡Ay, mi marido!
0: ¿A dónde me escondo?
1: ¡Ay, escóndete, escóndete! Ay, aquí debajo del cacho.
0: ¿Debajo del cacho? Ya. No puedo, si está la cantora debajo del cacho.
1: No importa, échale, no bajes.
0: Ya.
1: Ay, voy a abrirle la puerta.
2: ¡Alejo!
1: Ya pase, mijito.
2: ¿Qué es lo que pasaba que no abría la puerta?
1: Ay, que estaba durmiendo, pues, mijito.
2: ¡Ey! ¿Qué olor hay aquí? Parece que hay olor a otro más.
1: ¿Cómo a otro más? Usted, pues, mijito.
2: ¿Y esa pata que está debajo del cacho, quién es?
1: ¿Cuál pata?
2: Esa pata y guaso que hay ahí.
1: Yo no veo ninguna pata.
2: A ver, ven para acá, patita. ¡Ah, gallito!
3: Me pilló.
2: ¿Qué estás haciendo aquí?
3: Estoy esperando micro, caballito.
2: Mira, ¿no? ¿Me podías decir a dónde vivís un ratito?
3: ¿Y para qué quieres saber mi dirección?
2: Porque te voy a ir a dejar a Combo a la misma casa.
3: No se enoje, caballero, y le vamos a cantar al tiro la cuequita el releo.
2: ¿Y quién la va a tocar,
3: Pues el arpa, pues.
2: A ver, a ver.

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1: Para la ñora entonces.

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4: 10 de la noche con 31 minutos.

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En Historia y Tradiciones de Chile, otro personaje característico y muy popular como comerciante callejero es el motero. Con su nostálgico grito se oía en las noches, quedaba retumbando como un eco, especialmente en las noches de otoño e invierno, con un canasto colgando del brazo, cuyo contenido iba cubierto por paños blancos que resguardaban el calor de los variados productos que vendía. Porque no solo mote de maíz o mote mey transportaba el motero, en el canasto también había castañas, camotes cocidos y piñones. Este personaje, para iluminar su camino, llevaba un farol de confección casera con una vela en su interior. En medio del silencio y entre el rumor de la lluvia, se abría paso el pregón de «Mote mey calentito», grito con el que el motero anunciaba su producto. El motero, en Historia y Tradiciones de Chile.

0: viene a anunciar la cueca. Les vamos a cantar para todos los presentes como primera cueca, una cueca.
1: La cueca que me gusta a mí, compadre.
0: Ah, entonces para todos los que están escuchando la cueca, el tramposo.
2: ¡Ejoa!
0: Ya dísela la concuna, el tiro nomás de alma.

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1: Como un árbol, simplemente, una guitarra que enseñe y el valor para el que espera.

0: Hay que cuidar los árboles porque...
1: Por supuesto que hay que cuidarlos.
0: Porque resulta que ellos son los que...

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4: 11 de la noche con 32 minutos.
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1: 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La cueca en su pecho encierra todo el alma de este suelo. Se nos erizan los pelos cuando oímos su canción. Parece que el corazón dijera, ¡arriba el pañuelo!
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2: 12 de la noche, con un minuto.
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0: Muchas gracias.
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4: 12 de la noche con 31 minutos.

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1: En historia y tradiciones, el Pequén. El Pequén se baila de distintas maneras y todo dependerá de la zona donde sea interpretado. Existe el Pequén Gañán de Chiloé y el Pequén Campesino que se baila en la zona central. Ambos se asemejan mucho en pasos y movimientos. En el Pequén de la zona central, practicado entre Colchagua y Ñuble, los bailarines imitan al pajarillo del campo llamado Pequén, de ahí su nombre. El inicio del baile es cuando el varón elige a su compañera de baile y la lleva al centro de la pista. Ella simula resistir la invitación y esconde su cara detrás del pañuelo. El primer movimiento que realizan tiene forma de S y luego cambian de lugar para volver luego a sus lugares de origen. El Pequén, en historia y tradiciones de Chile.

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1: 1:03.
2: Heh.

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4: 1:00 a.m. con 34 minutos.

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1: En historia y tradiciones de Chile, personajes típicos de la colonia. El velero vendía velas para iluminar las casas, ya que en esa época todavía no había luz eléctrica. Las velas eran de sebo y se hacían a mano en forma artesanal. Este personaje las llevaba colgando de un palo amarradas por la mecha, y cuando las vendía, las cortaba. El velero. En historia y tradiciones de Chile.

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2: 2 de la mañana con 33 minutos.

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1: En historia y tradiciones, el vino chileno es conocido en todo el mundo por su cuerpo y aroma. La vitivinicultura se formó en el país junto con el desarrollo colonial y republicano. Según los expertos, las primeras cepas llegaron en 1548, traídas por sacerdotes españoles que necesitaban vino para sus misas. La primera vendimia se registra en 1551 en viñedos ubicados en Copiapó, unos 800 kilómetros al norte de Santiago. En el siglo XIX se introdujeron las cepas Cabernet, Cot, Merlot, Pinot, Riesling, Sauvignon y Semillón, que constituyen hasta hoy la base de la producción nacional. Los primeros envíos de vino chileno llegaron a Europa en 1877.
2: 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Pero cuando el agua brota pura y cristalina de la madre tierra, más me gusta el vino. Me gusta el vino porque el vino es tinto y porque sale chorreando de lúa, porque tiene sabor a campo lindo y a la negra buena moza que me gusta. Me gusta el vino porque el vino es bueno, porque lo saca el trabajo de la tierra, porque emborracha cuando uno está sereno y porque alegra cuando uno tiene pena. Me gusta el vino porque chicotea cuando uno anda del hacho por ahí y no se anima, cuando canta en la rodaja de una espuela o dibuja en pintitas la enagua de una china. Me gusta el vino por eso, porque es vino y porque está en el aro de la cueca, porque está en el descanso del camino y en la mesa querida de mi vieja. 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Me gusta el vino porque me hizo daño cuando me tocó el olvido hace algún tiempo, cuando pasé tomando, me acuerdo, casi un año y no pude arrancármela de adentro. Me gusta el vino porque no fue vicio, más bien fue una lección bien aprendida. La vida nos exige sacrificio

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0: consejo en serio ahora para el que quiera. Hay que medirse para tomar sin propasarse, poñol. Yo, por ejemplo, de la guata hasta la pera, hago 6 litros y cuarto, sin envase. Y eso sería todo.
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2: 3:05.
3: Grande, ¿eh?
4: Lo quieran, chicos.
3: Okay.

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4: 3 de la mañana con 35 minutos.

En historia y tradiciones de Chile, el volantín. Los volantines tenían ya una larga historia al llegar a Chile en el siglo XVII. Sin embargo, nuestro país supo hacer un respetable aporte al inventar el carrete, rápidamente adoptado en todo el mundo. La tradición nos hace pensar que durante mucho tiempo el origen de los cometas se hallaba en China, aproximadamente 200 años antes de Cristo. Sin embargo, las últimas investigaciones lo sitúan hacia el año 1500 antes de Cristo en el territorio que comprende actualmente Indonesia. Los volantines son la versión chilena y se conocen desde el siglo XVII, cuando los sacerdotes misioneros, principalmente benedictinos, trajeron la costumbre de encumbrarlos y de competir entre sí por derribar los otros volantines usando hilo curado, mezcla de vidrio molido con pegatina adherido al hilo, actualmente prohibido por la legislación chilena. Se afirma que hasta Don Ambrosio O'Higgins era un entusiasta de este deporte, que muy pronto se convirtió en una importante tradición chilena. Chile, país de volantines, en historia y tradiciones.

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4: 4 de la mañana con 34 minutos.

en historia y tradiciones, los primeros tiempos de la colonia. En ese tiempo, el pan era de tres clases: la tortilla de rescoldo, el pan español con mucha grasa y miga, y el pan chileno, aplastado y cascarudo. De postre se servían frutas, en especial chirimoyas, frutillas y lúcumas. El almuerzo y comida terminaban con una agüita milagrosa de paico para el empacho y la indigestión. En el siglo XVII, fueron las monjas quienes dieron un gran impulso a la cocina chilena. De ahí viene la expresión «hecho con mano de monja», para expresar que se trata de un manjar exquisito.

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4: 5 de la mañana con 34 minutos.

En historia y tradiciones de Chile, la guaracha campesina, heredada de ritmos colombianos y cubanos, tuvo gran difusión a contar de finales de los años 40, manteniéndose tan vigente como la cueca o el corrido. Es un baile en que la pareja actúa en forma separada, con movimientos cadenciosos, moviendo los brazos al compás de la música. La guaracha campesina, en historia y tradiciones de Chile.

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1: 6 de la mañana con 5 minutos.

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4: 6 de la mañana con 35 minutos.

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1: En sencilla palabra, son una gran banda chilena. Su sonido es original, muy sencillo y sobre todo muy original.

En historia y tradiciones de Chile, la jota. Es un baile de origen español. Se baila en parejas, con los hombres de un lado y las mujeres del otro. Al son de la música, se realizan movimientos cruzados de los pies de izquierda a derecha y viceversa, con las manos levantadas. En el estribillo, el paso se hace más rápido y se dan vueltas, siempre con las manos en alto y chasqueando los dedos a modo de castañuelas. La jota, en Historia y Tradiciones de Chile.

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2: 7 de la mañana con 31 minutos.

de tanto juntar silencios acá en el sur no les miento. Me sobraba pensamiento para ordenar mis ideas. Heladas, sequías o llueva no son pa' mí impedimento. Un verso yo hago al momento, solo mirando la huella, que al contemplarla tan bella mido cada movimiento. Disculpen si me presento así nomás como quiera. Ya voy a abrir la tranquera pa' echar a andar mi talento. Ya me puse en movimiento que al final alguien me espera. Pero de cualquier manera, ya que aquí me encuentro hoy, le voy a decir quién soy abusando su indulgencia. Mas si sobra mi presencia, como he venido me voy. Quiero de alguna manera empezar diciendo que antes que naciera usted ya estaba esta Patagonia inmensa, llena de historia, y que el tiempo la fue cambiando, porque la fueron poblando hombres valientes y audaces, esos que fueron capaces y que aquí voy recordando. Patagonia es cordillera, campo abierto y ventarrón, y es la más fiel tradición de un pasado que heredamos, y al conocerla queramos en toda su dimensión, llevarla en el corazón y mostrarle al extranjero este paisaje pionero y el porqué del Patagón. Patagonia es horizonte, es desierto y litoral, monte verde coironal, es noche y amanecer, es el hombre, es la mujer, es el retoño pampero, es el lejano lucero junto con las tres marías que allá de la lejanía sirven de guía al viajero. Se ve un ñandú que se pierde, guanacos que corretean y cóndores que vueltean entre la nube y el cerro. Se ven trabajar los perros y en el valle el ovejero, entre el grito de los teros y el balar de la majada, muy atento la mirada, ahí va el Patagón campero. Patagonia es pampa grande, ventisquero y cañadón, valles, lagos, nevazón, pastizal en primavera, invernada, cordillera, es alambrao y fogón, esquilas en el galpón, es semillero y estrellas, es transitar por la huella y sentirla de corazón. Patagonia es mate amargo, es ginebra y asador, es envido, truco, flor, es arriero y veranada, embarcación señalada, es pilcha, bozal y lazo, es rodeo chilenazo, es una china prendada, son los hombres nuestros guasos corriendo la novillada. Patagonia es calapate, es huemules y caranchos, es allegarse a algún rancho, es alargar las distancias, es trabajar en estancias de aquí, de allá, donde sea. Aunque la escarcha aletea y el viento nos curta el cuero, nuestros criollos compañeros hicieron huella, amigazo, a punta de golpe y porrazo, cuchillo, perro y pilchero. Patagonia es el ganado, el valerío, los bretes, el silencio, la gran siete es tranquilidad para el sueño. Es como sentirse dueño, es camino disparejo, es confundir a lo lejos el horizonte infinito, es gastarse de a poquito, después morirse de viejo. Es la mitad patagona guitarrear en un fogón, es churrasquear de un tirón y en bota tomar el vino, es recorrer los caminos, es sentir la verdulera, es bailarse una ranchera, es empaparse en sí mismo de costumbres y modismos en cualquier fiesta campera. El sur es un libro abierto donde se quedó lo de antes. Aquí llegó el emigrante, el que trajo la alegría con luces de fantasía y trasnoches y fandango. Llegó la cueca y el tango, la milonga y la ranchera, la zamba y la chacarera y esa fuerza del malambo. Patagonia es la costumbre de dos naciones hermanas. Es la tierra soberana de pioneros visionarios, de tehuelches olvidados, de huilliches o yaganes, y rodeada por los mares hoy en su grandeza anida. Es la tierra prometida de límites sin fronteras. Por eso es que, a mi manera, quizás por muchos abriles, defenderé el sur de Chile, toda mi tierra y senina, la trapananda divina que es como brillante aureola. Patagonia es una sola, la chilena y la argentina.

0: soy la expresión más genuina de nuestro cantar pampeano. Lo mismo canto en el llano que sobre la cumbre andina, y aquí en mi tierra querida donde nací me he crecido. Por eso no me despido, digo nomás hasta luego, pero antes vaya este ruego y dispensen lo que digo. Quiero que cuenten conmigo para cualquier entrevero, pues si aquí ha dejado el cuero alguno que otro cantor, también como verseador de esta Patagonia fría, cuando me muera algún día, recuérdeme, recuérdeme, por favor.
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3: 7:59 a.m.
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Bendita sea mi lengua y mi pecho y mi respiro, y benditas mis potencias para bendecir al Hijo. Benditos tus cinco siervos que llamas cinco sentidos, tu cabeza con bautismo y tus hombros con rocío. Benditos tus alimentos en su imagen y en su signo, y en tu mano den las frutas, luz y trasluces divinos. Bendito cojas el bulto del timón o del martillo, o hagas metales, o hagas el rostro de Jesucristo. Bendito te huela el tigre y te conozca bendito, y el zorro belfos helados no te ronde los cortijos. Bendita sea tu fuerza cuando majes al destino y te aúpen la derrota y devuelva lo perdido. Bendito de Dios galopes, el mar navegues bendito. Bendito vayas y vengas, nunca te traigan herido. Bendito entres por las casas alzada de árbol florido, y Raquel te sepa suyo y arribado sin caminos. Bendito vayas de muerto como el pez de tres abismos, repechando las cascadas de Padre, de Hijo y Espíritu.

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4: 8 de la mañana con 31 minutos.

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1: En historia y tradiciones, el baile de la polca, heredado de Europa Central, mantiene un tono festivo donde el hombre toma de la cintura a la mujer y esta del hombro a su pareja, mientras que ambos se toman la mano que queda libre, estirándola hacia adelante. El paso inicial es talón, punta y doble salto cuando la música es lenta. Al momento del estribillo, la música se torna más ágil y los bailarines avanzan en círculo, girando en su propio eje. La polca, en historia y tradiciones de Chile.

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4: 9 de la mañana con 33 minutos.

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1: En historia y tradiciones, el baile de la Refalosa llega a nuestro país desde el Perú durante la primera mitad del siglo XIX. La Refalosa se baila en parejas y su principal característica es el cepillado o deslizamiento suave que ambos bailarines realizan con los pies. La Refalosa también se baila

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4: 10 de la mañana con 33 minutos.

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1: En historia y tradiciones de Chile, la sajuriana fue traída de Argentina por el Ejército Libertador. La sajuriana se entronizó en los salones aristocráticos. Pronto el pueblo la hizo suya, dándole el sello de vivacidad y gallardía actual. La sajuriana tiene distintas denominaciones muy variadas: sinjuriano, sanjuriana, etc., según distintas regiones. En Chile se le agregó zapateo y escobillado, utilizándose la guitarra en el acompañamiento. Las parejas bailan separadas, enarbolando sus pañuelos de arriba hacia abajo y viceversa, improvisando cada bailarín la cadencia de sus movimientos. Suele bailarse también por grupos de tres parejas, en dos filas y a cuatro pasos de distancia entre damas y varones. La sajuriana, en historia y tradiciones de Chile.

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1: 11 de la mañana con 2 minutos.
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3: Hola, soy Simuleta Albornoz Araya y estas son efemérides. 17 de septiembre, 1916, fundación del periódico tomecino La Divisa, circuló durante 29 años. 1942, bendice el actual edificio del Cuerpo de los Bomberos. 1945, nace en Tomé Luis Garrate Araya, trabajador textil, dirigente deportivo, presidente de la Asociación de Boxeo de Tomé. 1948, debuta la selección de básquetbol Tomé en la inauguración del Campeonato Nacional Femenino de Osorno. 1977, en Santiago, falleció Vicente Paradini Ortiz, destacado escritor tomecino.

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4: 11 de la mañana con 32 minutos.

Quiero una vida tranquila, con un hombre que me quiera, que me trate bien, casarme, un auto.

las carreras en pelo o a la chilena. En esta competencia se lucen los mejores jinetes que no necesitan montura para galopar. Las carreras a la chilena constituyen una de las atracciones más esperadas de las fiestas tradicionales y entusiasman mucho a los campesinos. Se trata de carreras de caballos sin montura, sin espuelas ni bridas, de modo que los jinetes se agarran del pelo del animal para no caer, lo que demanda toda la pericia posible. Se realizan en el camino o en una alameda. Cuando hay carrera, nadie se queda en casa. Hombres, mujeres, niños y viejos acuden a divertirse y festejar. Como en toda competencia, a veces surgen desacuerdos y discusiones, pero para dirimirlas están los jueces, el comisario y los veedores, quienes son los encargados de dictar su sentencia diciendo oficialmente quién gana y quién pierde. Las carreras en pelo o a la chilena, en historia y tradiciones de Chile.

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1: 12 del mediodía con 4 minutos.
2: ¡Aquí está la cueca brava!
3: ¡A escuchar y para ver!
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2: Si un chiquillo la cantaba,
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2: Y vamos a la cancha, pues, niñito.

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1: ¿Quieres que le ponga esta rosa en la solapa, mijita?
2: ¿En qué solapa me la haya ponerme la tonto solapao?
1: Eipo, en la inflación delantera de su anatomía personal.
2: ¿Quién no se la vaya a ponérsela a tu abuelita, mía?
1: A ella tendría que ponerse en la espalda, ¿no ves que es curcuncha?
2: La risa que le dio. ¿Vos la tenías así, vi?
1: No se enoje y coloques esta rosa al lado de este clavel.
2: ¿Y a vos dónde te voy a colocar?
1: Cara a cara y frente a frente para que bailemos esta cueca, mi negra.
2: ¡Es el negro!

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1: Muy buena su historia, amigo Justino. Buena, buena. A seguir disfrutando entonces. Seguimos escuchando estas hermosas canciones en las voces de los auténticos chacareros.

0: Chao, entonces, compadre.
1: ¿Para dónde va tan apurado, compadre?
0: Voy a ver una chiquilla que toda la noche deja la ventana abierta.
1: ¿Y puedo yo también?
0: No, poño, eso es para los hombres nomás.
1: Bueno, que le vaya bien entonces.
0: Ya está, pues me la lleva ya.
2: ¡Ay, qué está haciendo frío! Parece que voy a cerrar la ventana para que no entre el fresco.
0: Aquí estoy, pues, mijita.
2: ¡Ay, pero que se ha creído sinvergüenza enterar a mi pieza así! Y estoy hasta sin bata.
0: Mejor, pues, mijita, piluchita.
2: ¡Ay, pero que se ha creído! ¡Usted salga de mi pieza! Le doy 24 horas para que salga de mi habitación.
0: Entonces me quedo, voy a dísele al piano, tiro nomás con la cuenca y el fresco.

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2: 12 del mediodía con 33 minutos.

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0: Pero en la tarde voy a pasar por ahí, ahí voy a traer sencillo, ahí te doy.
1: No, patroncito, en la tarde no trabajo yo.
2: ¡Qué rato más flojo!
0: Entonces te vamos a cantar la cueca y la familia Machete.

0: Se escucha lindo aquí por la radio.
1: Bájale el volumen y ven a ayudar, vos cabros chicos que te lleguen leseando ahí.
2: No, suela, porque quiero escuchar bien fuerte, señor.
3: Dale. Hermosas canciones en las voces de los auténticos chacareros. Pero atención, amigas, atención, amigos, también tenemos un concurso. Usted nos puede llamar y contarnos una historia, un chiste, una anécdota y será ganador de un gran premio sorpresa. Ya tenemos la primera llamadita. ¡Aló!
1: ¡Aló!
3: Hola, hola, ¿con quién tenemos el gusto de conversar hoy?
1: Con Justino, de acá de Paine le estoy llamando, señor, fíjese.
3: Oiga, qué lejos se encuentra, amigo Justino. ¿Y usted tendrá dedos para el piano, para el concurso, no?
1: Pero por supuesto, señor, si para eso lo estoy llamando. Y tengo una historia re buena que contarle, señor.
3: Entonces, atención para escuchar esta historia desde Paine, entonces, con Justino. Póngale nomás, maestro.
1: Mire, señor.
4: Confía en Dios,
1: no. No, si voy a contar cuándo, señor.
2: Mire, póngale.
1: Resulta, señor, que había un papá que tenía dos hijos, el Juan y el Pedro. Y dijo, yo le voy a hacerle un regalo a cada uno. Llega, señor, y le regala un chancho al Juan y un chancho al Pedro.
4: Ah, bueno.
1: Lindo el regalo que le hizo, señor. Entonces llega y le dice el Juan al Pedro, y oye, este, ¿cómo vamos a diferenciar los chanchos? Entonces Juan le dice al Pedro, pero córtale una pata al tuyo.
4: Claro.
1: Vino y le cortó la pata al chancho, señor.
4: Sí.
1: Y llega, lo echan en el corral en la noche y nos pelearon los chanchos, señor. Y que el chancho que tenía las cuatro patas haya perdido una pata. En de ahí, señores, el Juan le dice al Pedro en la mañana, y ahora, ¿cómo vamos a diferenciar los chanchos? Puta, tenéis razón, le dijo, ¿por qué no le cortáis una oreja al tuyo? Vino y le cortó la oreja al chancho, señores. Y cuando lo metieron al corral, señores, a los otros días le levantan y ven a los chanchos iguales de nuevo, coñón. Y le dice el Juan al Pedro, y ahora, ¿cómo vamos a diferenciar los chanchos? Puta, tenéis razón, le dijo, ¿por qué no le cortáis la cola al tuyo? Y que le haya cortado la cola pegadita, señores. Y lo echaron en el corral en la noche para que durmieran y pelearon los chanchos, para ver que tenían mal a los dos. Así que se sacaron la crestita y ya había perdido la cola el chancho, señores. Y en la mañana cuando se levantaron, ven a los chanchos igual, señores, y el Juan le dice al Pedro, ¿y ahora cómo vamos a diferenciar los chanchos? Le dice el oso, este, pero si seguimos cortando al chancho, vamos a quedar sin nada, pues. Entonces le dice, a mí me le ocurrió una idea, le dijo Juan. Y el Pedro le dijo, ¿cuál es? Podría haberse ocurrido antes.
4: ¿Ya?
1: ¿Pero cuál es? Pues le dijo, vos te podrías haber quedado con el chancho blanco y yo con el chancho negro.
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1: En historia y tradiciones, la cocina chilena. En los primeros tiempos de la colonia, ya eran muy populares las humitas, la chuchoca, el pilco y el locro falso. Un guisado de papas con otros aderezos. En esta misma época, surge la afición a las algas marinas como el cochayuyo y el luche, que servían acompañados de huevos duros.

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4: 1:33
5: Ya, mijita, deme el último besito para irme al tiro.
6: Ay, no, mijito, no se le ocurre. Usted sabe que mi marido es tan celoso y puede llegar. Ay, si es tan celoso que apenas me ve besándome con un hombre, se pone celoso al tiro.
7: ¡Halo!
6: ¡Ay, mi marido!
5: ¿A dónde me escondo?
6: ¡Ay, escóndete, escóndete! Aquí debajo del cacho.
5: ¿Debajo del cacho? Ya. No puedo, si está la cantora debajo del cacho.
6: No importa, échale, no bajes.
5: Ya.
6: Ay, voy a abrirle la puerta.
7: ¡Alejo!
6: Ya pase, mijito.
7: ¿Qué es lo que pasaba que no abría la puerta?
6: Ay, que estaba durmiendo, pues, mijito.
7: ¡Ey! ¿Qué olor hay aquí? Parece que hay olor a otro más.
6: ¿Cómo a otro más? Ay. Usted, pues, mijito.
7: No. ¿Y esa pata que está debajo del cacho, quién es?
6: ¿Cuál pata?
7: Esa pata y guaso que hay ahí.
6: Yo no veo ninguna
7: pata. A ver, ven para acá, patita. ¡Ah, gallito!
8: Me pilló.
7: ¿Qué estás haciendo aquí?
8: Estoy esperando micro, caballito.
7: Mira, ¿no? ¿Me podías decir a dónde vivís un ratito?
8: ¿Y para qué quieres saber mi dirección?
7: Porque te voy a ir a dejar a Combo a la misma casa.
8: No se enoje, caballero, y le vamos a cantar al tiro la cuequita el releo.
7: ¿Y quién la va a tocar, eh?
8: Pues el arpa, pues.
7: A ver, a ver.

En historia y tradiciones, la comida chilena. La comida de Chile aprovecha bien los dones de la tierra y el mar. El maíz, llamado choclo en el país, es un ingrediente esencial de varios platos típicos. El pastel de choclo, servido en fuentes individuales de greda, es el más característico. La abundancia de peces y mariscos que ofrece la larga costa de Chile se convierte en un menú tentador, desde albacora o corvina a la mantequilla hasta congrio frito o en caldillo, mariscales, jaibas rellenas, chupés de papas y erizos con salsa verde. Respecto a las masas, el primer lugar lo ocupa la empanada, ya sea de horno o frita, que puede ser rellena con carne y cebolla picadas, con queso o mariscos.

0: déjeme anunciar la cueca. Les vamos a cantar para todos los presentes como primera cueca, una cueca. Ah,
1: la cueca que me gusta a mí, compadre.
0: Ah, entonces para todos los que están escuchando la cueca, el tramposo.
2: ¡De Joa!
0: Ya dísela la concuna, al tiro nomás, mi alma.

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4: 2 de la tarde con 34 minutos.

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1: Hoy 18 de septiembre y no hay un guayna que siembre su cariño en esta tierra. La cueca en su pecho encierra todo el alma de este suelo. Se nos erizan los pelos cuando oímos su canción. Parece que el corazón dijera, ¡arriba el pañuelo!
2: ¡Arriba la cueca, mi alma!

En historia y tradiciones, la cocina chilena tiene influencias españolas y aborígenes. Pedro de Valdivia, al llegar a Chile, trajo las bases de la futura alimentación criolla: trigo, cerdos, pollo, bueyes, toros y vacas. Los araucanos proporcionaron las papas, el maíz y el frijol, o porotos. Estos ingredientes base se mezclaron y así nacieron nuestros platos más típicos. Según los historiadores, el menú de los conquistadores era suculento. El primer plato denominado de residencia podía ser carne, ave o pescado. Luego le seguía el guiso abundante, hecho de preferencia con choclos y papas.

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4: 3 de la tarde con 34 minutos.

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1: En historia y tradiciones, la cueca. En Chile no existía un baile oficial que nos representara, pero el 18 de septiembre de 1979, según decreto número 23, se determinó que la cueca sea la danza nacional de Chile. Pero bailamos la cueca aproximadamente desde 1824. En los salones de música se ejecutaba con arpas y guitarras, y en el campo se armaban tabladillos especiales para los bailarines, acompañados de guitarras y canto. La cueca, la danza nacional de Chile.
2: Se armó una fiesta, compadre.

Oiga, pero es que este celular, señor, usted sabe que sale.

las flores en romántica, pues, exactamente igual que nosotras, más o menos. Se sabe que la rosa y el clavel tenía su cuadro por ahí, pues, y parece que

0: Yo soy un roto chileno de corazón noble y grande, de sentimientos tremendos como del mar a los Andes.
1: Yo soy un guaso chileno que vengo de Longaví a cantar cuecas criollas y ya me tienen aquí.
0: Y la echamos entonces con la cueca en el piano al tiro nomás, mi alma.

Oye, Eduardo, parece que hay alguien que anda diciendo que los Kira están muy viejos para cantar, ¿eh? Además se juntan en familia.

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4: 4 de la tarde con 36 minutos.

En historia y tradiciones, la mazamorra. Esta danza se caracteriza por tener un paso más bien mazamorreado, o tal vez de ahí provenga su nombre. La coreografía consiste en la representación de dos gavilanes que rodean a una paloma. Como sucede con muchas de nuestras tradiciones, se ha perdido el rastro y el origen primero de ellas, por lo que es imposible determinar su real significación y nacimiento. Los bailarines se mueven a través de graciosos e incesantes movimientos donde dos hombres deben conquistar el amor de una mujer. La mazamorra, en historia y tradiciones de Chile.

Lavallún 2009. Aquí estamos de vuelta una vez más. Revolucionando el concepto.

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2: 5 de la tarde con 34 minutos.

0: Compadre, apúrese, pues está listo ya para que vamos a la pichanga.
1: Claro, pues compadre, ya estoy listo, hice todas las cosas, vamos nomás.
0: Vamos nomás.
2: A ver, a ver, a ver, ¿para dónde vas vos?
1: Yo voy a una pichanguita con el compadre.
2: ¿Qué pichanguita? Ni 8 cuartos, no vaya a ninguna parte. ¿Hiciste todo lo que te mandé?
1: Claro que lo hice, pues.
2: ¿Ah, sí? ¿Echaste a lavar la ropa?
1: Ya lavé la ropa, ya.
2: ¿Hiciste el almuerzo?
1: Ya lo hice, ya.
2: ¿Mudaste la guagua?
1: Claro que la mudé.
2: ¿Le diste que mamara la guagua?
1: Claro que... No, pues, mijita, eso le toca a usted, pues.
2: Me pones nerviosa, hombre, por Dios. Te quiero decir si le diste la mamadera a la guagua.
1: Claro que se la di, pues, mijita. Así que ahora voy a la pichanga.
2: ¿Ah, sí? No vaya a ir a ninguna parte. Voy a ir yo con el compadre.
0: Ese compadre.
2: Y vaya a hacer todo lo que te... Yo te voy a dejar ordenado.
1: ¿Qué es lo que voy a hacer?
2: Mira, vas a barrer la calle. Vas a limpiar la pieza. Vas a lavar la ropa, vas a hacer la comida. Y apúrate que te voy a mandar.
0: Mejor escuche la cueca, simplemente marica.
1: Estamos, compadre. Vamos a ver cómo sale.

En historia y tradiciones, corre el anillo. El corre el anillo se originó en Francia, en donde es conocido como Le Fourré. En Chile se juega desde el siglo XVIII, aunque ya no es tan popular como lo fue hasta hace algunos años. Los niños que lo juegan se sientan en una línea o semicírculo con sus manos juntas y semiabiertas. El que ha sido elegido previamente encierra entre sus manos un anillo o una moneda. Luego va pasando las manos con el objeto dentro, por entre las manos de los jugadores que esperan ser depositarios. Mientras simula echar la prenda en las manos de cada uno de los jugadores, va recitando: corre el anillo por un portillo, pasó un chiquillo comiendo huesillos, a todos les dio menos a mí. Eche prenda, señorita o caballero, quien lo tiene, diga usted. Cuando termina de recitar, a quien se le pregunta quién tiene la prenda, debe adivinar el nombre del que la recibió. Si acierta, pasa a ocupar el puesto de aquel que preguntó, y este debe entregar una prenda. Si no adivina, la prenda tiene que echarla a él. Luego hay que recuperar la prenda haciendo una penitencia fijada por el grupo. El corre el anillo, en historia y tradiciones de Chile.

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1: ¿Sabes qué más? El día menos pensado te haya llegado la mansa renica repalmadita.
2: ¿Y por qué, oh?
1: Por psicólogo.
2: Bueno.
1: Deja tranquilo a los vecinos y más mejor, date callado.

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4: 6:34 PM.

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1: Seguimos esperando sus llamadas para nuestro concurso y mientras esperamos, seguiremos disfrutando y escuchando el trabajo musical del canto campesino de esta gran institución, Los Auténticos Chacareros. A continuación, los dejo invitados a disfrutar El Hijo Ingrato, un vals campesino, obviamente, en la voz de Los Auténticos Chacareros.

en historia y tradiciones de Chile, personajes típicos de la colonia. El aguatero se desplazaba a caballo llevando agua en un barril y la vendía entre los vecinos. Antiguamente no existía agua potable para beber y cocinar, por lo que este personaje era muy importante en la vida de las personas. El aguatero, en historia y tradiciones de Chile.

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1: 7 de la tarde con 4 minutos.
2: 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Un trabajo preparado por el destacado historiador tomecino Alejandro Sangüesa Galloso.
3: Hola, soy Simuleta Albornoz Araya y estas son efemérides. 17 de septiembre, 1916, fundación del periódico tomecino La Divisa, circuló durante 29 años. 1942, bendice el actual edificio del Cuerpo de los Bomberos. 1945, nace en Tomé Luis Garrate Araya, trabajador textil, dirigente deportivo, presidente de la Asociación de Boxeo de Tomé. 1948, debuta la selección de básquetbol Tomé en la inauguración del Campeonato Nacional Femenino de Osorno. 1977, en Santiago, falleció Vicente Paradini Ortiz, destacado escritor tomecino.

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4: 7 de la tarde con 35 minutos.

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En historia y tradiciones, el chinchinero. A veces, el organillero aparecía acompañado por un socio, el hombre orquesta o chinchinero. Esto sí que era un espectáculo, porque no solo se dedicaba a tocar el bombo y los platillos, sino que bailaba y hacía verdaderas proezas con su orquesta a cuestas, saltando incansablemente sobre la improvisada pista. Cuando terminaba su espectáculo, pasa con un sombrero pidiendo una colaboración. El chinchinero, en historia y tradiciones de Chile.

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1: 8 de la tarde con 4 minutos.
2: Ya, oiga, yo quiero hacer otro salud por otro brinde, pollón. Oiga, y este va con todo mi corazón, ¿y sabe para quién?
3: ¿Para quién?
2: Para los mineros de Chile, pollón, esos del norte que tuvieron... ¿Se acuerda que estuvieron atrapados 70 días bajo tierra?
3: Sí, pues...
2: Ah, y nos dieron una lección de hombría, de esfuerzo y perseverancia, pollón. Así que para ellos va esta canción, Los Mineros de Chile.
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le canto a San Felipe y también canto a los Andes, Copiapó, Valle del Huasco, Vallenar y La Serena.

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4: 8 de la tarde con 34 minutos.

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En historia y tradiciones, el emboque. El emboque es un juguete de madera con forma de esfera o campana, con un agujero de 4 a 5 centímetros de profundidad. De su cuerpo sale un cordón delgado en cuyo extremo tiene amarrado un madero o palito que habrá que tratar de meter al agujero del emboque. El juego consiste en tomar el madero en forma vertical con una mano, de manera que el emboque quede colgando. Con el movimiento del brazo, el emboque comenzará a adquirir un movimiento oscilante. El emboque tiene que ser lanzado al aire. La idea es que el madero logre entrar al agujero. Esto es el emboque. Se juega de manera individual o con más personas. Gana quien hace más número de emboques ininterrumpidos.